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0: en un velorio.
1: ¡Aleluya!
0: Esta noche estamos celebrando que Él es digno de recibir toda gloria. Él es digno de nuestro quebranto. Él es digno de nuestras pruebas. Él es digno.

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2: Son las 9 en punto.
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La Biblia dice que mi rey es rey de los judíos. Él es el rey de justicia. Él es el rey de los siglos. Él es el rey de los cielos. Él es el rey de gloria. Él es el rey de reyes y señor de señores. Ese es mi rey. Me pregunto, ¿lo conoces? Mi rey es un rey soberano. Él es perdurablemente fuerte. Él es completamente sincero. Él es eternamente inconmovible. Él es inmortalmente benévolo. Él es majestuosamente poderoso. Él es imparcialmente misericordioso. ¿Lo conoces? Él es el Hijo de Dios. Él es el Salvador de los pecadores. Es el centro de la civilización. Él es incomparable. Él es inigualable. Él es la idea más noble en la literatura. Él es la personalidad más elevada en la filosofía. Él es el milagro de los tiempos. Él es el único capaz de ser el suficiente salvador. Me pregunto si lo conoces hoy. Él

los enfermos, Él limpia a los leprosos, Él perdona a los pecadores, Él libera a los deudores, Él libra a los cautivos, Él defiende al endeble, Él bendice a los jóvenes, Él sirve a los desafortunados, Él estima a los ancianos, Él recompensa a los diligentes y Él embellece a los mansos. Me pregunto si lo conoces. Bueno, Él es la clave del entendimiento, Él es la fuente de la sabiduría, Él es la puerta de la libertad, Él es la senda de la paz, Él es la calzada de la justicia, Él es la carretera de la santidad, Él es la entrega, la gloria. ¿Lo conoces? Bien. Su oficio es múltiple, su luz es inigual, su bondad no tiene límites, su misericordia es para siempre, su amor nunca cambia, su palabra es suficiente, su gracia es vasta, su reinado es justo, su yugo es fácil y su carga es ligera. ¿Cómo me gustaría poder descubrirlo? Él es invencible, Él es irresistible, no lo puedes sacar de

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0: Hallelujah. Hallelujah. Hace algún tiempo atrás le dije al Señor: Señor, quiero que me digas qué es lo que tú más anhelas de mí, qué es lo que tú más deseas de mí, qué puedo ofrecerte, Señor, que otros no te hayan dado, qué ofrenda, Señor, alguien no te ha dado para que yo te la pueda dar. En una oportunidad estaba orando al Señor, estaba en mi casa, mis hijos estaban acostados, mi esposa ya dormía. Me fui a orar y le dije: Señor, ¿qué es lo que tú quieres? Y de pronto empecé a sentir un sollozo, un llanto que me conmovió. Mientras yo lloraba, sentía una presencia tan maravillosa y una unción del Espíritu Santo del Señor, una presencia de Dios me embargó y empecé a llorar junto con ese gemido. Por la mañana le dije a mi esposa: hijita, anoche estabas orando. Me dice: no, me quedé dormida. Y en ese momento la voz del Espíritu Santo viene a mí y me dice: era la voz del Espíritu, era el llanto del Espíritu Santo que lloraba junto contigo por aquellos que se están perdiendo. Necesitamos llorar y necesitamos pedirle al Espíritu Santo que nos enseñe. Este cántico se llama así: es mi ofrenda, es lo mejor que puedo entregar. Pero es una súplica al Espíritu Santo para que Él me dirija, para que Él me enseñe, para que nos enseñe a decirle a Él qué te puedo ofrecer.
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0: Son las 10 en punto.
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2: Sin Cristo yo era una persona distinta. Esta persona era mi naturaleza antigua, el antiguo yo. Pero esa persona murió y ahora mi vida está escondida en Cristo. Estoy en Cristo y Él está en mí. Soy una nueva creación. Seguiré hacia adelante y nada me detendrá. Sé quién Dios dice que soy: santo, puro, intachable, sin mancha. No por algo que haya hecho, sino por lo que ha hecho Dios por mí. Él ha hecho borrón y cuenta nueva. Estoy libre de culpa ante Dios, y por lo tanto la vergüenza no tiene lugar en mi vida, porque soy una nueva creación. Y todas las cadenas que me ataban han sido rotas. Mi pasado ha sido redimido, donde la gracia de Dios se manifiesta al máximo.
3: Mis errores no me definen, mi pasado no me condena, porque Dios me ha dado identidad.
2: Ser redimido es la experiencia máxima para el ser humano. Yo soy su hijo amado, en quien Él se complace. El Espíritu de Jehová el Señor está sobre mí, porque me ungió Jehová. Me ha enviado a predicar buenas nuevas a los abatidos, a vendar a los quebrantados de corazón, a publicar libertad a los cautivos y a los presos, apertura de la cárcel, a proclamar el año de la buena voluntad de Jehová y el día de venganza del Dios nuestro, a consolar a todos los enlutados,
4: a ordenar que los afligidos de Sion se les dé gloria en lugar de ceniza,
3: óleo de gozo en lugar de luto,
2: manto de alegría en lugar del espíritu angustiado,
4: y serán llamados
2: árboles de justicia,
4: plantío de Jehová, para gloria suya.
2: Espíritu Santo, bienvenido a este lugar. Esta es mi identidad.
4: Yo soy redimido.
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5: Sí, Padre, sí, sí. Queremos seguir adorándote y cantando para ti, Padre.

0: ¡Sí, Señor! ¡Celebraremos en tu casa!
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0: Son las 11 en punto.
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0: Dale fuerte ese aplauso si estás alegre. 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

0: Son las 12 en punto.
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La Biblia dice que mi rey es rey de los judíos. Él es el rey de justicia. Él es el rey de los siglos. Él es el rey de los cielos. Él es el rey de gloria. Él es el rey de reyes y señor de señores. Ese es mi rey. Me pregunto, ¿lo conoces? Mi rey es un rey soberano. Él es perdurablemente fuerte. Él es completamente sincero. Él es eternamente inconmovible. Él es inmortalmente benévolo. Él es majestuosamente poderoso. Él es imparcialmente misericordioso. ¿Lo conoces? Él es el Hijo de Dios. Él es el Salvador de los pecadores. Es el centro de la civilización. Él es incomparable. Él es inigualable. Él es la idea más noble en la literatura. Él es la personalidad más elevada en la filosofía. Él es el milagro de los tiempos. Él es el único capaz de ser el suficiente salvador. Me pregunto si lo conoces hoy. Él

los enfermos, Él limpia a los leprosos, Él perdona a los pecadores, Él libera a los deudores, Él libra a los cautivos, Él defiende al endeble, Él bendice a los jóvenes, Él sirve a los desafortunados, Él estima a los ancianos, Él recompensa a los diligentes y Él embellece a los mansos. Me pregunto si lo conoces. Bueno, Él es la clave del entendimiento, Él es la fuente de la sabiduría, Él es la puerta de la libertad, Él es la senda de la paz, Él es la calzada de la justicia, Él es la carretera de la santidad, Él es la entrega a la gloria. ¿Lo conoces? Bien. Su oficio es múltiple, su luz es inigual, su bondad no tiene límites, su misericordia es para siempre, su amor nunca cambia, su palabra es suficiente, su gracia es vasta, su reinado es justo, su yugo es fácil y su carga es ligera. ¿Cómo me gustaría poder descubrirlo? Él es invencible, Él es irresistible, no lo puedes sacar de tu mente.

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1: Gracias, Señor. Aleluya. Gracias, Señor.

0: Una en punto.
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0: Gracias, señor.
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nosotros somos hijos. Dios envió a nuestros corazones el Espíritu de su Hijo, el cual clama: Abba, Padre. El cual está clamando dentro de nosotros: Abba, Padre, te necesitamos. Por eso ya ninguno de nosotros somos esclavos. Y si no somos esclavos, es porque somos hijos de Dios. Y somos herederos de Dios por medio de Cristo Jesús, nuestro Señor.

0: Gracias, Señor.
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cuando David danzaba, la esposa le decía, hey, para, porque me das vergüenza, me da vergüenza, me da vergüenza.

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0: Son las 2 en punto.
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Cuando todo parece que está gris, cuando todo parece que está en contra tuya, porque parece que los peligros están sobre ti. Cuando venga la tormenta y cuando las tinieblas quieran venir en contra tuya, tú vas a decirle al Señor,

¿Alguien alguna vez vino el enemigo para atemorizarte? Quizás vinieron a atemorizar tu casa, vinieron a atemorizar tu trabajo. El Señor se ha parado como poderoso gigante y te dice:

0: ¿Por qué no le das un aplauso al Señor por eso? Quiero presentarles a un hermano que es muy cercano mío, porque además de ser un colaborador muy directo, es mi primo. Y Dios le ha bendecido con una voz maravillosa y con un talento que se lo ha dedicado al Señor todos los días de su vida. Y él pronto va a estar sacando también su producción. Y yo quiero bendecirlo esta noche y que lo pueda ministrar con este hermoso cántico que Dios le ha dado.
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0: Son las 3 en punto.
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0: el antiguo yo.
1: Pero esa persona murió y ahora mi vida está escondida en Cristo. Estoy en Cristo y Él está en mí.
0: Soy una nueva creación. Seguiré hacia adelante y nada me detendrá.
1: Sé quién Dios dice que soy: santo, puro, intachable, sin mancha. 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
1: Ser redimido es la experiencia máxima para el ser humano. Yo soy su Hijo amado, en quien Él se complace. El Espíritu de Jehová el Señor está sobre mí, porque me ungió Jehová, me ha enviado a predicar buenas nuevas a los abatidos, a vendar a los quebrantados de corazón, a publicar libertad a los cautivos y a los presos apertura de la cárcel,
2: a proclamar el año de la buena voluntad de Jehová y el día de venganza del Dios nuestro, a consolar a todos los enlutados,
0: a ordenar que los afligidos de Sion se les dé gloria en lugar de ceniza,
3: óleo de gozo en lugar de
2: luto, manto de alegría en lugar del espíritu angustiado,
0: y serán y llamados, serán llamados
2: árboles de justicia, justicia,
0: plantío de Jehová, Jehová para gloria.
1: Espíritu Santo,
0: bienvenido a este lugar.
2: Esta es mi identidad.
0: Yo soy redimido.
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alces esas manos en confianza delante de Él. Le digas, Señor, por lo que tú has hecho, es que levanto mis manos ante ti.

0: Gracias, Jesús. Gracias por tu amor por nosotros, Señor. Te adoramos, Señor.
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La Biblia dice que mi rey es rey de los judíos. Él es el rey de justicia. Él es el rey de los siglos. Él es el rey de los cielos. Él es el rey de gloria. Él es el rey de reyes y señor de señores. Ese es mi rey. Me pregunto, ¿lo conoces? Mi rey es un rey soberano. Él es perdurablemente fuerte. Él es completamente sincero. Él es eternamente inconmovible. Él es inmortalmente benévolo. Él es majestuosamente poderoso. Él es imparcialmente misericordioso. ¿Lo conoces? Él es el Hijo de Dios. Él es el Salvador de los pecadores. Es el centro de la civilización. Él es incomparable. Él es inigualable. Él es la idea más noble en la literatura. Él es la personalidad más elevada en la filosofía. Él es el milagro de los tiempos. Él es el único capaz de ser el suficiente salvador. Me pregunto si lo conoces hoy.

los enfermos, Él limpia a los leprosos, Él perdona a los pecadores, Él libera a los deudores, Él libra a los cautivos, Él defiende al endeble, Él bendice a los jóvenes, Él sirve a los desafortunados, Él estima a los ancianos, Él recompensa a los diligentes y Él embellece a los mansos. Me pregunto si lo conoces. Bueno, Él es la clave del entendimiento, Él es la fuente de la sabiduría, Él es la puerta de la libertad, Él es la senda de la paz, Él es la calzada de la justicia, Él es la carretera de la santidad, Él es la entrega, la gloria. ¿Lo conoces? Bien. Su oficio es múltiple, su luz es inigual, su bondad no tiene límites, su misericordia es para siempre. Su

es fácil y su carga es ligera. ¡Cómo me gustaría poder descubrirlo! ¡Él es invencible! ¡Él es irresistible! ¡No lo puedes sacar de tu mente!

eres mi rey, mi rey. Abiertos sobre cada vida, sobre cada corazón. Que tú restaures. Que tú restaures cada persona reunidos aquí.

0: Son las 4 en punto.
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0: Son las 5 en punto.
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dale gracias, dale gracias, dale gracias. No te canses de darle gracias. No te canses de darle gracias. Tu amor me rescató. Tu amor me limpió. Tu amor me dio vida eterna, Señor. Por eso cantamos.

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0: Son las 6 en punto.
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decisión de su vida, traer a su casa la presencia de Dios, porque cuando la presencia de Dios entra a un lugar, lo seco tiene que reverdecer, lo que se cayó tiene que levantarse. Cuando la presencia llega a una casa, la familia tiene que restaurar.

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1: Dice la palabra de Dios que Él busca adoradores que le adoren en espíritu y en verdad. ¿Cuántos han venido a alabar a Dios?
2: Yo le alabo de corazón, yo le alabo con mi voz. Yo...

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1: Esta es una de esas que no importa cuánto escuche, siempre Dios mueve mi corazón. Y dice así.

Así se aplausos para Jesús. Habría que dárselo más fuerte.

0: Son las 7 en punto.
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2: ¿Cuántos creen que el fuego de Dios puede arder en esa República Dominicana?

La Biblia dice que mi rey es rey de los judíos. Él es el rey de justicia. Él es el rey de los siglos. Él es el rey de los cielos. Él es el rey de gloria. Él es el rey de reyes y señor de señores. Ese es mi rey. Me pregunto, ¿lo conoces? Mi rey es un rey soberano. Él es perdurablemente fuerte. Él es completamente sincero. Él es eternamente inconmovible. Él es inmortalmente benévolo. Él es majestuosamente poderoso. Él es imparcialmente misericordioso. ¿Lo conoces? Él es el Hijo de Dios. Él es el Salvador de los pecadores. Es el centro de la civilización. Él es incomparable. Él es inigualable. Él es la idea más noble en la literatura. Él es la personalidad más elevada en la filosofía. Él es el milagro de los tiempos. Él es el único capaz de ser el suficiente salvador. Me pregunto si lo conoces hoy. Él

a los enfermos, Él limpia a los leprosos, Él perdona a los pecadores, Él libera a los deudores, Él libra a los cautivos, Él defiende al endeble, Él bendice a los jóvenes, Él sirve a los desafortunados, Él estima a los ancianos, Él recompensa a los diligentes y Él embellece a los mansos. Me pregunto si lo conoces. Bueno, Él es la clave del entendimiento, Él es la fuente de la sabiduría, Él es la puerta de la libertad, Él es la senda de la paz, Él es la calzada de la justicia, Él es la carretera de la santidad, Él es la entrega, la gloria. ¿Lo conoces? Bien. Su oficio es múltiple, su luz es inigual, su bondad no tiene límites, su misericordia es para siempre, su amor nunca cambia, su palabra es suficiente, su gracia es vasta, su reinado es justo, su yugo es fácil y su carga es ligera. ¿Cómo me gustaría poder descubrirlo? Él es invencible, Él es irresistible.

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0: un día, ya no vamos a tener más batallas. Un día el Señor te va a decir: bien, buen siervo y fiel. Sobre poco fuiste fiel, sobre mucho te pondré. Entra en el gozo de tu Señor. Mi recompensa será, tu recompensa será, no una calle de oro, no un mar de cristal. Mi recompensa será oír su voz diciéndome: entra en el gozo de tu Señor.
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2: Sin Cristo yo era una persona distinta. Esta persona era mi naturaleza antigua, el antiguo yo. Pero esa persona murió y ahora mi vida está escondida en Cristo. Estoy en Cristo y Él está en mí. Soy una nueva creación. Seguiré hacia adelante y nada me detendrá. Sé quién Dios dice que soy: santo, puro, intachable, sin mancha. No por algo que haya hecho, sino por lo que ha hecho Dios por mí. Él ha hecho borrón y cuenta nueva. Estoy libre de culpa ante Dios, y por lo tanto la vergüenza no tiene lugar en mi vida, porque soy una nueva creación. Y todas las cadenas que me ataban han sido rotas. Mi pasado ha sido redimido, donde la gracia de Dios se manifiesta al máximo.
3: Mis errores no me definen, mi pasado no me condena, porque Dios me ha dado identidad.
2: Ser redimido es la experiencia máxima para el ser humano. Yo soy su hijo amado, en quien Él se complace. El Espíritu de Jehová el Señor está sobre mí.
4: Son las 8 en punto.
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1: Nada le puede impedir tener libertad en Dios, porque Dios es nuestro escudo. Tiene sus manos.

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1: Cuéntate un Dios que hace maravillas, dándole poder a su pueblo. ¿Cuántos lo creen?

0: las 9 en punto.
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0: Son las 10 en punto.
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La Biblia dice que mi rey es rey de los judíos. Él es el rey de justicia. Él es el rey de los siglos. Él es el rey de los cielos. Él es el rey de gloria. Él es el rey de reyes y señor de señores. Ese es mi rey. Me pregunto, ¿lo conoces? Mi rey es un rey soberano. Él es perdurablemente fuerte. Él es completamente sincero. Él es eternamente inconmovible. Él es inmortalmente benévolo. Él es majestuosamente poderoso. Él es imparcialmente misericordioso. ¿Lo conoces? Él es el Hijo de Dios. Él es el Salvador de los pecadores. Es el centro de la civilización. Él es incomparable. Él es inigualable. Él es la idea más noble en la literatura. Él es la personalidad más elevada en la filosofía. Él es el milagro de los tiempos. Él es el único capaz de ser el suficiente Salvador. Me pregunto si lo conoces hoy.

los enfermos, Él limpia a los leprosos, Él perdona a los pecadores, Él libera a los deudores, Él libra a los cautivos, Él defiende al endeble, Él bendice a los jóvenes, Él sirve a los desafortunados, Él estima a los ancianos, Él recompensa a los diligentes y Él embellece a los mansos. Me pregunto si lo conoces. Bueno, Él es la clave del entendimiento, Él es la fuente de la sabiduría, Él es la puerta de la libertad, Él es la senda de la paz, Él es la calzada de la justicia, Él es la carretera de la santidad, Él es la entrega, la gloria. ¿Lo conoces? Bien. Su oficio es múltiple, su luz es inigual, su bondad no tiene límites, su misericordia es para siempre, su amor nunca cambia, su palabra es suficiente, su gracia es vasta, su reinado es justo, su yugo es fácil y su carga es ligera. ¡Cómo me gustaría poder descubrirlo! ¡Él es invencible! ¡Él es irresistible! ¡No lo puedes sacar de tu mente!

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Jacob, sino que su nombre se cambió a Israel. Y ese lugar fue llamado el campamento donde el cielo y la tierra se unió en un solo par. Hoy llamamos a este lugar el campamento del cielo, que se junta con el campamento de la tierra, y veremos tu gloria. Cueste lo que cueste, pase lo que pase, veremos tu gloria.

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0: Las 11 en punto.
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0: ¿Cuánto le da gloria a Dios por la vida de Jasmine?
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0: Háblanos, Jesús. Háblanos, Jesús.
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0: Son las 12 en punto.
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0: ¿Cuántos se han venido a gozar esta noche? No entendí muy bien. ¿Cuántos han venido a gozarse esta noche? Saltando.
1: Me gozaré.
2: Me gozaré.
0: A ver.

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1: Tengo un Dios que todo lo puede. Sí, Señor, tú puedes cambiar al mundo. Tú puedes hacerlo, Dios. Vamos a confesar con nuestros labios que tenemos un Dios que todo lo puede.

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3: Sin Cristo yo era una persona distinta. Esta persona era mi naturaleza antigua, el antiguo yo.
4: Pero esa persona murió y ahora mi vida está escondida en Cristo. Estoy en Cristo y Él está en mí.
3: Soy una nueva creación. Seguiré hacia adelante y nada me detendrá.
4: Sé quién Dios dice que soy: santo, puro, intachable, sin mancha. No por algo que haya hecho, sino por lo que ha hecho Dios por mí.
5: Él ha hecho borrón y cuenta nueva. Estoy libre de culpa ante Dios, y por lo tanto la vergüenza no tiene lugar en mi vida, porque soy una nueva creación.
3: Y todas las cadenas que me ataban han sido rotas. Mi pasado ha sido redimido, donde la gracia de Dios se manifiesta al máximo.
6: Mis errores no me definen, mi pasado no me condena, porque Dios me ha dado identidad.
4: Ser redimido es la experiencia máxima para el ser humano. Yo soy su hijo amado, en quien él se complace. El Espíritu de Jehová el Señor está sobre mí, porque me ungió Jehová, me ha enviado a predicar buenas nuevas a los abatidos, a vendar a los quebrantados de corazón, a publicar libertad a los cautivos y a los presos, apertura de la cárcel,
5: a proclamar el año de la buena voluntad de Jehová y el día de venganza del Dios nuestro, a consolar a todos los enlutados,
3: a ordenar que los afligidos de Sion se les dé gloria en lugar de ceniza,
6: óleo de gozo en lugar de luto,
5: manto de alegría en lugar del espíritu angustiado,
3: y serán y llamados, serán llamados
5: árboles de justicia, justicia,
3: plantío de Jehová,
5: para gloria suya.
4: Espíritu Santo,
3: bienvenido a este lugar.
5: Esta es mi identidad.
3: Yo soy redimido.
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1: Hay unos brazos de amor que en esta noche están abiertos para ti.

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0: Es la una en punto.
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La Biblia dice que mi rey es rey de los judíos. Él es el rey de justicia. Él es el rey de los siglos. Él es el rey de los cielos. Él es el rey de gloria. Él es el rey de reyes y señor de señores. Ese es mi rey. Me pregunto, ¿lo conoces? Mi rey es un rey soberano. Él es perdurablemente fuerte. Él es completamente sincero. Él es eternamente inconmovible. Él es inmortalmente benévolo. Él es majestuosamente poderoso. Él es imparcialmente misericordioso. ¿Lo conoces? Él es el Hijo de Dios. Él es el Salvador de los pecadores. Es el centro de la civilización. Él es incomparable. Él es inigualable. Él es la idea más noble en la literatura. Él es la personalidad más elevada en la filosofía. Él es el milagro de los tiempos. Él es el único capaz de ser el suficiente Salvador. Me pregunto si lo conoces hoy. Él

enfermos, Él limpia a los leprosos, Él perdona a los pecadores, Él libera a los deudores, Él libra a los cautivos, Él defiende al endeble, Él bendice a los jóvenes, Él sirve a los desafortunados, Él estima a los ancianos, Él recompensa a los diligentes y Él embellece a los mansos. Me pregunto si lo conoces. Bueno, Él es la clave del entendimiento, Él es la fuente de la sabiduría, Él es la puerta de la libertad, Él es la senda de la paz, Él es la calzada de la justicia, Él es la carretera de la santidad, Él es la entrega, la gloria. ¿Lo conoces? Bien. Su oficio es múltiple, su luz es inigual, su bondad no tiene límites, su misericordia es para siempre, su amor nunca cambia, su palabra es suficiente, su gracia es vasta, su reinado es justo, su yugo es fácil y su carga es ligera. ¡Cómo me gustaría poder descubrirlo! ¡Él es invencible! ¡Él es irresistible! ¡No lo puedes sacar de tu mente!

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1: Jesús está aquí en este lugar. Aquí está su Santo Espíritu. Deja que te toque.

nos acercamos a ti, Señor, con nuestro cántico, con nuestro corazón en nuestra mano, para adorarte y bendecirte, Señor.

0: Son las 2 en punto.
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1: Vamos, Caleb, entra. Lo vas a lograr.
2: Papi, no quiero, por favor, tengo miedo, no.
1: Dios está contigo. Recuerda la palabra de Dios. ¿Cuál es tu versículo favorito?
2: Josué 1:9.
1: Repetí, ¿cuál es?
2: Josué 1:9.
1: ¿Qué dice Josué 1:9?
2: Esfuérzate y sé muy valiente. No temas ni desmayes, porque el Señor tu Dios está contigo.
1: Vamos.

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0: Son las 3 en punto.
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0: Vamos, levanta un aplauso a él. ¡Aleluya!
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0: Son las 4 en punto.
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0: Aleluya. Aleluya. Gloria a Dios. Aleluya. Puedo decirle al que está a su lado, hay alguien que te ama. Y te quiere besar con besos de su boca. Aleluya.
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0: eres rey de este pueblo, eres Dios en esta ciudad, el Señor de esta nación. Eres Dios,
1: eres nuestra esperanza, eres luz en la oscuridad, eres paz alcanzado, eres Dios.

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0: Son las 5 en punto.
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La Biblia dice que mi rey es rey de los judíos. Él es el rey de justicia. Él es el rey de los siglos. Él es el rey de los cielos. Él es el rey de gloria. Él es el rey de reyes y señor de señores. Ese es mi rey. Me pregunto, ¿lo conoces? Mi rey es un rey soberano. Él es perdurablemente fuerte. Él es completamente sincero. Él es eternamente inconmovible. Él es inmortalmente benévolo. Él es majestuosamente poderoso. Él es imparcialmente misericordioso. ¿Lo conoces? Él es el Hijo de Dios. Él es el Salvador de los pecadores. Es el centro de la civilización. Él es incomparable. Él es inigualable. Él es la idea más noble en la literatura. Él es la personalidad más elevada en la filosofía. Él es el milagro de los tiempos. Él es el único capaz de ser el suficiente salvador. Me pregunto si lo conoces hoy.

enfermos, Él limpia a los leprosos, Él perdona a los pecadores, Él libera a los deudores, Él libra a los cautivos, Él defiende al endeble, Él bendice a los jóvenes, Él sirve a los desafortunados, Él estima a los ancianos, Él recompensa a los diligentes y Él embellece a los mansos. Me pregunto si lo conoces. Bueno, Él es la clave del entendimiento, Él es la fuente de la sabiduría, Él es la puerta de la libertad, Él es la senda de la paz, Él es la calzada de la justicia, Él es la carretera de la santidad, Él es la entrega, la gloria. ¿Lo conoces? Bien. Su oficio es múltiple, su luz es inigual, su bondad no tiene límites, su misericordia es para siempre, su amor nunca cambia, su palabra es suficiente, su gracia es vasta, su reinado es justo, su yugo es fácil y su carga es ligera. ¡Cómo me gustaría poder descubrirlo! ¡Él es invencible! ¡Él es irresistible! ¡No lo puedes sacar de tu mente!

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1: Sin Cristo yo era una persona distinta. Esta persona era mi naturaleza antigua, el antiguo yo.
2: Pero esa persona murió y ahora mi vida está escondida en Cristo. Estoy en Cristo y Él está en mí.
1: Soy una nueva creación. Seguiré hacia adelante y nada me detendrá.
2: Sé quién Dios dice que soy: santo, puro, intachable, sin mancha. No por algo que haya hecho, sino por lo que ha hecho Dios por mí.
3: Él ha hecho borrón y cuenta nueva. Estoy libre de culpa ante Dios, y por lo tanto la vergüenza no tiene lugar en mi vida, porque soy una nueva creación.
1: Y todas las cadenas que me ataban han sido rotas. Mi pasado ha sido redimido, donde la gracia de Dios se manifiesta al máximo.
4: Mis errores no me definen, mi pasado no me condena, porque Dios me ha dado identidad.
2: Ser redimido es la experiencia máxima para el ser humano. Yo soy su hijo amado, en quien Él se complace. El Espíritu de Jehová el Señor está sobre mí, porque me ungió Jehová. Me ha enviado a predicar buenas nuevas a los abatidos, a vendar a los quebrantados de corazón, a publicar libertad a los cautivos y a los presos, apertura de la cárcel.
3: A proclamar el año de la buena voluntad de Jehová y el día de venganza del Dios nuestro, a consolar a todos los enlutados.
1: A ordenar que los afligidos de Sion se les dé gloria en lugar de ceniza.
4: Óleo de gozo en lugar de
3: luto. Manto de alegría en lugar del espíritu angustiado.
1: Y serán llamados
3: árboles de justicia,
1: plantío de Jehová, para gloria suya.
2: Espíritu Santo,
1: bienvenido a este lugar.
3: Esta es mi identidad.

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1: El Señor viene por su iglesia.

0: Así es, Señor. Declaramos eso, Señor, en esta noche. Tú eres el Rey. Tú eres el Rey, Señor.
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0: las 6 en punto.
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0: ¿Sabe? Hoy yo quiero invitarte para que demos una canción profética de declaración. No importa cómo tú vengas, no importa cómo tú te encuentres, lo que importa es que el mismo Jesús que sanó a Bartimeo, el mismo Jesús que levantó a Lázaro de los muertos, el mismo Jesús que abrió un mar rojo, iglesia, es el mismo que vive hoy, mi hermano, y vivirá por los siglos de los siglos. Y hoy declaramos que tu vida será sanada, tu vida será liberada por el poder de Dios.
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0: ¿Cuántos pueden gritar Cristo vive? Él no está muerto, Él se levantó con poder.
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0: Son las 7 en punto.
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hermanos, todos y cada uno de ustedes. Que el Señor los siga bendiciendo. Salude al que tiene a su lado, dígale bienvenido. Vamos a entonar unos cantos de alabanza, de júbilo, para nuestro Señor y Salvador Jesucristo. ¿Cuántos vienen dispuestos a alabar a su Señor? Un grito de júbilo.

iglesia. Y a su nombre, gloria y más gloria. Es por nuestra parte, es todo, hermano pastor. Le dejamos el lugar a nuestros hermanos pastores. Gloria a Dios, que el Señor Jesús los siga bendiciendo, iglesia.

0: Gloria al Señor, aleluya. Qué bendición, iglesia, amén. Estar en la casa de Dios, cantar las alabanzas al Padre, pues que Él lo merece, ¿verdad? Él merece la honra, la gloria, la alabanza y la adoración. Todavía huele a pescado. Creo que la mayoría comieron mojarra frita, ¿no? Amén. ¿A cuánto le gusta la mojarra frita? Creo que todo el mundo, ¿no? Al menos que usted es alérgico y no le gusta, pues, o sea, le hace daño, tiene razón. Hay personas que son alérgicos al pollo, al pescado. Yo, gracias a Dios, que de ninguna carne soy alérgico. Aleluya. Pescado, camarón, tigre, león, me la como si están muertos. Y si no, salgo huyendo antes que me maten. Aleluya, ya su nombre. ¿Vive o no vive? ¿Qué tenemos el 24, 25, 26? Amén, aleluya. Así que ya está todo listo, ya se envió la lista. Aleluya, gracias a Dios. Amén. Tenemos un buen número, así que el bus irá llenito. Gloria al nombre del Señor. Estamos contentos por este poderoso evento que vamos a tener. Amén. Eso es lindo. Bueno, ya la lista, ya los nombres ya se mandaron. Ahora ya los que todavía no han entregado, pero son gente que dicen que sí, son de palabra. Amén. No son de esos que llenan papeles para que haya testigo, para que. No, no, no. Aleluya. Son personas que dijeron: voy y porque voy, nadie me detiene, ni la enfermedad. Póngase de pie, por favor. Gloria al nombre de Jesús. Queremos saludar a nuestra muchacha joven Karen Melissa, que nos ve desde Honduras. Gloria al nombre del Señor. No sé si ella viene para este encuentro, ¿no? Bueno, se la van a perder, ¿eh? Van a perder porque ahora ya, aleluya, el prometido también anda ahí cerca, no la quiere soltar, está pegado como chicle ahora, aleluya. Gloria al nombre de Jesús. ¿Quién no se goza que su hijo, su hija se case? Dígame usted. Y ahí vienen los nietos. Santo Dios del cielo. Bueno, los que están sentados, pónganse de pie, por favor. ¿Quiere orar por la ofrenda, pastora? Véngase, saluda a los hermanos. Gloria al nombre de Jesús. Aleluya. Dios bendiga a nuestro hermano Luis Flores, ¿verdad? Luis Flores, que está con nosotros, con su amada. Aleluya. Pues bueno, esto es un principio muy bueno. Gloria al Señor.
1: Gloria a Jesús, aleluya. Todos los que van para el retiro, no se comprometa con nada ni con nadie para que usted no vaya a ese lugar, amén. Poderoso Jesús, ya está todo listo. Así es que vamos entregando las aplicaciones, vamos entregando también el pago de su comida y su hotel, aleluya. Poderoso Jesús, vamos a darle gracias a Dios. Amén, por los que pueden ofrendar, diezmar en este lugar en obediencia. Padre, yo te doy gracias, Señor, por tu amor, por tu bendita misericordia, Dios. Reconocemos que tú eres el grande en este lugar, el todopoderoso, el Dios que no hay nada imposible para ti, mi Jesús. A ti clamo, Espíritu Santo, por una bendición fresca en la vida de mis hermanos, Señor. Aquellos que van a ofrendar, que van a diezmar en este lugar, Espíritu Santo, que seas tú dando o abriendo una puerta de bendición en sus vidas, Padre. Dale salud para la gloria de tu nombre, Señor. Abre puertas en los trabajos, Jesús, maravilloso Rey. Te damos gracias, Señor. Pase con gozo, pase con, sobre todo con gratitud, a darle al Señor, aleluya. Poderoso Rey, te doy gracias, Señor. Gloria a Dios. Muchas bendiciones, iglesia, y nuestro pastor con nosotros. Aleluya.
0: Gloria a Dios. Qué bendición, amén. Dios bendiga su vida, su familia, su casa. Mi hermano, mi hermana, gloria al nombre del Señor. Seguimos orando por esta bella nación. Hay que seguir orando por Venezuela. Algunos hombres de Dios han dicho que todavía viene otro más fuerte. Oremos a Dios que Dios tenga misericordia. Amén. Y doy gracias a Dios por la vida de mis hermanos que estuvieron trabajando en el aire. Gloria al nombre de Jesucristo. Si usted ve, se ve diferente. Gloria al nombre del Señor. Dios bendiga a mi hermano Mariano, mi hermano Marvin Flores. Gloria al nombre de Jesús. Mi hermano Abel Mantúfar, mi hermano Néstor Orozco, aleluya, mi hermano, ¿quién más estuvo con ellos? Hermano Edgar Romero, gloria al Señor. Yo no sé si alguien estuvo con ellos antes, pero yo vine aquí, aleluya, y me dijeron que quería que yo mirara, amén, quedó lindo, gloria al nombre de Jesús, gracias a Dios. Y los que trabajaron allá afuera también se miraba bonito, y yo quise tomar un video al aire, pero se vino el agua. Gloria al nombre de Jesús. Gloria al nombre del Señor. Estamos contentos, hermano, por todo lo que se hace. Amén, para la obra de Dios, porque todo es para la obra del Señor. Aquí nadie se hace rico. Amén. Ya los que son ricos, ya son ricos ya. Los que tienen a Cristo en su corazón, como dice el dicho, que el pobre diga el pobre, rico soy. Amén. Y luego dice, diga el débil, fuerte soy. Amén. Gloria al Señor. Muy bien, vamos a ponernos de pie. Les pido por última vez que se ponga de pie. Claro, aquí estando aquí en la iglesia. Aleluya. Terminando el servicio, nos vamos a casita. Gloria al nombre de Jesús. Quiero hablar hoy, amén, sobre la increíble, aleluya, historia de Sadrach, Mesach y Abednego. Es una historia que siempre uno se acuerda, si lo ha escuchado uno en unas prédicas o lo he predicado tal vez, pero siempre. Es realmente la fe que aquellos hombres tuvieron en aquellos tiempos, es la fe que necesitamos tener hoy. No sé si usted me entiende, aleluya. Necesitamos tener la fe de aquellos hombres, más en este tiempo, si podríamos decir, porque estamos en tiempos difíciles. Amén. Si no es una cosa, es otra. Si, bueno, es que es una lucha tremendo. Aleluya. Cualquiera puede decir que los evangélicos no tienen luchas. ¿Quién dice que no? ¿Me va a decir usted que no tiene luchas? Todos tenemos luchas. Si no es con nosotros mismos, es con los vecinos, es con las familias, es con... ¿Cuántas personas tienen problemas con su propia familia? Hay personas que no, ni se hablan con sus propios hermanos, a veces con sus padres. Así es, estamos en los tiempos donde dice la Biblia que la nuera se levantará contra la suegra y la suegra contra la nuera. Santo Dios del cielo. Llegará un tiempo donde los hijos se levantarán contra sus propios padres. Entonces, necesitamos tener fe, una fe inquebrantable como la fe que tuvieron estos hombres, aleluya, que no eran de ahí mismo, aleluya, sino que son personas que fueron llevados para Babilonia. Pero lo que ellos aprendieron de sus padres en su tierra natal jamás se les olvidó. Lo que usted aprende, aleluya, en la escritura, en la iglesia, jamás se le puede olvidar a usted. Si lo llevan deportado para la China, para el Japón, usted demuestra, aleluya, que usted estudió, leyó palabras, se congregó en la iglesia Vida y Esperanza. Y nunca olvide de esos principios, porque hemos hablado de doctrina, hemos enseñado, hemos hablado de tantas cosas. Gloria al nombre de Jesús, para la gloria de nuestro Padre Celestial. Qué bonito se ve la iglesia de pie. Amén. Porque son gente joven, ¿verdad? Yo creo que el único viejito entre ustedes soy yo. Creo yo. Usted también se apunta, mi hermano. Amén. Bueno, ya somos dos. Diría la pastora, ya somos tres. Póngale que haya cuatro viejitos entre nosotros acá. Gloria a Dios. Pues usted está joven. Y precisamente vamos a hablar de estos tres jóvenes acá, aleluya, que soportaron el peso de la presión que tuvo aquel gobierno, de aquel rey de aquella tierra. ese varón que está aquí entre nosotros, ¿cómo se llama? ¿Quién es él? Alguien se acerca y le dice, how are you? What is your name? Welcome to the church. ¿Ah? Gabriel. Ya había venido antes, ¿no? ¿Sí? Amén. Dios bendiga a Gabriel. Gracias, mi hermanita. ¿Gabriel? ¿No es Hurtado? Hurtado. Muchacho, ven para acá, hombre. Te quiero dar un abrazo.

Dios te bendiga mucho, amén. Aleluya, qué bueno, amén. Dios bendiga a Gabriel Hurtado, se me vino. Aleluya, ese apellido. Qué tremendo, amén. Hurtado, ¿te robaron? Sí. Gloria al nombre de Jesús. Dios te bendiga mucho, amén. Gloria al nombre del Señor. Bueno, todavía están de pie, ¿verdad? Dígale al que está sentado, digo, levántate que eres joven todavía, dijo el pastor. Aleluya. No, nadie está sentado. Vamos a la escritura en el nombre poderoso de Jesús. Vamos a ir al libro de Daniel, capítulo 3, versículo 15. Si usted confía en nosotros, qué bueno que usted trae su Biblia, pero en la pantalla ahí está. Lo que está en la pantalla también está en su Biblia. Gloria al nombre de Jesús. Aleluya. Esas letras están chiquitas, háganlo en grande, por favor. Yo sé que sí, estaban más grandes antes. Póngalo en grande antes de empezar a predicar. Aleluya. One, two, three. ¿Ya? ¿No? Un solo clic lo hace grande. Gloria al nombre de Jesús. Imagínense los que están hasta allá atrás. Solo que tengan ojos de águila. Aleluya. Y si no, no alcanzarán a ver desde ahí, ¿no? No. Bueno, más tarde trabajen en ella. Dice, ahora pues, dice la palabra, ahora pues. ¿Estáis dispuestos para que al oír el son de la bocina, de la flauta, del tamboril, del arpa, del salterio, de la zampoña y de todo instrumento de música, os postréis y adoréis la estatua que he hecho? Porque si no la adoraréis, ¿qué dice? En la misma hora seréis echados en medio de un horno de fuego ardiendo. Y óigame qué tremendo, aleluya, dice este hombre, o dijo este rey de Babilonia, ¿y qué Dios será aquel que os libre de mis manos? Qué tremendo, ¿no? ¿Y qué Dios? Usted puede tener una sonrisa, dí conmigo, vamos otra vez, el Dios que nosotros está vivo, Él no está muerto. Diga conmigo, el Dios de nosotros, Él permanece vivo hoy y por todos los siglos de los siglos de los siglos. Alabado sea el nombre de Jesús. Toma su lugarcito, declaro su mente libre en el nombre de Jesús de Nazaret. Lo dejaría ir temprano hoy, ya que me entregaron lugar también temprano. Por lo menos a las 10 estamos saliendo de aquí. Como quiera, comieron mucho pescado hoy. Más si le echaron ajo tantito peor, estuvieron fuerte de olor. Gloria al nombre de Jesús. El pescado sin ajo no sirve. Tiene que llevar ajo. Bien cargadito. Wow. Yo me chupo hasta los huesitos. Aleluya. Ayer precisamente comimos mojarra también con mi esposa. Nuestra hija mayor nos invitó a comer pescado frito. Dije, wow, y mañana voy a comer. Y sí, que comimos hoy también. Gloria a Dios por todo eso. Amén. Bien, mis amados. Aleluya. Viéndolo bien, si usted lo lee conmigo, si usted observa bien la increíble historia de estos hombres, estos tres jóvenes, son cuatro, pero en este caso David no estaba entre ellos. Daniel no estaba entre ellos, entre estos tres jóvenes que le pusieron su nombre, Sadrach, Mesach y Abednego. Eso es el nombre babilónico que le pusieron a ellos. Y cada uno de estos nombres tiene un significado, pero no terminaríamos hoy. Lo que quiero hablar en esta noche, si nos iríamos ahí buscando los nombres de cada uno de ellos, el significado, todo tiene un significado. El enemigo es astuto, amén. Ellos quisieron cambiar el nombre de ellos. Escuche bien, querían cambiar el nombre de ellos, quisieron también cambiar la mentalidad de ellos, pero no pudieron. Pudieron cambiar el nombre de ellos, pero lo que había en el corazón de ellos, lo que había en la mente de ellos, lo que ellos aprendieron de sus padres, no hay diablo, no hay demonio, no hay grande, no hay quien se cree fuerte, aleluya, que puede cambiar el principio, lo que ellos tienen grabado en su corazón, en su vida. Eso es algo interesante, gloria al nombre de Jesús. Por eso
Digo, yo voy a hablar de estos hombres una vez más. Yo sé que he hablado los años que llevamos, 25 años predicando en la iglesia, aleluya. Hemos hablado de estos hombres y seguimos hablando, y cada vez que hablamos, aleluya, mi fe se fortalece. Espero que su fe también se fortalece, gloria al nombre del Señor. Aleluya. Tres jóvenes llenos de convicción. Diga conmigo, convicción. Pero despiértese, amén. Ya que usted comió pescado, tiene fuerza, amén. Diga conmigo, convicción. ¿Qué es convicción? Aleluya. Por acá, ¿qué es convicción? Mientras sigan pensando, ¿qué es convicción? Estar seguro de algo. Por acá, ¿qué es convicción? No digan lo que dijo el hermano. ¿Qué es convicción? Algo que está seguro. Yo tengo convicción que yo estoy parado, aleluya, aquí en la iglesia Vida y Esperanza. Aunque venga algo, no estás en la iglesia, ¿cómo no? Yo tengo convicción. Estoy seguro que yo estoy aquí. ¿Usted tiene convicción de que usted comió mojarra hoy, sí o no? Si alguien dice, eso no fue mojarra, eso fue pollo frito. No, tengo convicción. Es un ejemplo que le estoy poniendo, amén. Entonces, estos hombres tenían convicción, aleluya, tenían convicción para presentarse, aleluya, ante un rey llamado Nabucodonosor. No era cualquier rey. En su tiempo, aleluya, fue poderoso. Era un hombre muy, aleluya, poderoso en su tiempo. Pero cuando hablo de poderoso, no es que él es más grande que Dios. Usted me entiende, gloria al nombre del Señor. Dios es más poderoso que él, pero en este caso, él tuvo su lugar, su momento, como un hombre, aleluya, que podía dominar, que podía gobernar como rey sobre la nación. Entonces, la historia de Mesac, o Sadrac, Mesac y Abednego, ofrece a los creyentes de hoy, ¿cuántos creyentes hay aquí? Amén. Una lección poderosa y duradera. Gloria al nombre del Señor. Imagínense, por negarse a obedecer el decreto del rey de postrarse, porque ellos querían que todo mundo se postrara. Ellos lo hicieron, la gente de su nación natal, ellos los babilónicos, pues en este caso ellos lo hicieron, se postraban, hacían todo, aleluya, lo que ellos decían. Pero estos tres hombres, solamente estos tres, aleluya, no se postraban, no se postraron, no adoraron, no obedecieron en este caso al rey. Ellos eran hombres obedientes, pero cuando ellos vieron que iba en contra de lo que ellos fueron enseñados, en lo que ellos fueron, entonces ellos dijeron que no, nosotros sí que no lo vamos a hacer. Y para el rey es un delito. Todo aquel que no obedece a las autoridades, pues es un delito. Si eso lo hicieran acá en Greenville, Carolina del Sur, ¿qué haría usted? Con la convicción que usted tiene, si va en contra de tu creencia, de tu religión, o como usted me entienda, gloria al nombre de Jesucristo, ¿qué haría usted en contra de tu principio, en lo que usted ha aprendido de la Escritura, en lo que Dios te enseña? Cuando Dios dice, no tendrás dioses ajenos delante de mí, pero el gobierno viene y te obliga y quiere que lo hagas, y usted dice, no. ¿Qué haría usted? Lo dejo en su mente, aleluya, pensando, gloria al nombre de Jesús. Habían tres delitos que ellos cometieron. Amén. Número uno, no hicieron caso al rey ni a sus órdenes. Número dos, o segundo, aleluya, no sirvieron a los dioses del rey. Diga conmigo, no. No sirvieron a los dioses del rey. Y número tres, o tercer delito, se negaron a adorar la estatua de oro, porque eso era lo que querían. A este loco gobierno se le ocurrió de levantar una estatua de oro, y dice que era grandísimo.
Y él quería celebrar con todos ellos y que todos se postrasen o adorasen la estatua que él había levantado. Qué bueno que se quiebra. Alguien ahora está sacando en las redes diciendo que Dios me habló que me van a comprar un celular. Eso es mentira, hermano. Lo que es la inteligencia artificial en estos tiempos. Toman la foto de las personas y sacan un montón de cosas. Santo Dios del cielo, en el tiempo que estamos. Por eso necesitamos tener fe. Aleluya, si sacan la foto del pastor diciendo, hablando cosas que están fuera de orden, no crea usted que no soy yo. Aleluya, y a su nombre. El tercer delito, dijimos, se negaron a adorar la estatua de oro que el propio rey había erigido. El castigo por sus acciones, ¿cuál era? Era la muerte. El rey dijo que si ellos no lo harían, ¿de qué manera tenían que morir ellos? Quemados. Tenían que ser quemados. Eso no era cualquier amenaza, iglesia. Eso es fuerte. Eso es tremendo. Gloria al nombre de Jesús. Ya leímos capítulo 3, versículo 15. Cuando le dijeron, ahora pues dice, ¿estáis dispuestos para que al oír el son de la bocina, de la flauta, del tamboril, del arpa y qué más dice, del salterio, de la zampoña, yo no sé qué tipo de música es esa, y de todo instrumento de música, y luego dice, os postréis y adoréis la estatua que he hecho, porque si no la adoraréis en la misma hora seréis echados en medio de un horno de fuego ardiendo. Entonces el hombre dice, en signo de pregunta, dice, ¿y qué Dios será aquel que os libre de mis manos? Yo no conozco a esos hombres, pero me puedo imaginar verlos en mi espíritu, en el espíritu. No estaban temblando. Me imagino que era un poquito más alto que yo. Santo Dios del cielo. Tal vez guapos como yo. Pero la postura de aquellos hombres, la postura de ellos, me imagino que aquellos hombres, bueno, es más, la misma Biblia lo dice, como ellos contestaron al rey. Alabado sea el nombre de Jesús. En el versículo 16 encontramos la respuesta. La respuesta de ellos al rey fue profundo. Amén. Sadrach, Mesach y Abednego respondieron al rey Nabucodonosor diciendo, ¿qué dijeron ellos? No es necesario que te respondamos sobre este asunto. Mira qué respuesta, no es necesario. He aquí nuestro Dios a quien servimos, ¿qué dijeron ellos? Puede liberarnos del horno de fuego ardiendo. Puede. Aleluya, diga conmigo, Él puede. Puede librarnos. Gloria al nombre de Jesús. Puede librarnos del horno ardiendo y de tu mano. Oh rey, nos librará. Qué convicción. Tremenda convicción. Hermano, yo quiero que usted aprenda de estos hombres. Amén. Gente que tuvieron fe, no eran guachihuachis, eran gente de fe, eran gente que no tenía miedo a nada. Estamos hablando de un rey. Pero ellos dijeron, no es necesario que te contestamos. Nosotros confiamos y creemos en el Dios que hizo el cielo y la tierra. Dice él, dicen ellos, nos puede librar de ese horno. Dice que se calentó 7 veces más de lo normal. Y luego dice, y de tu mano, oh rey, nos librará. Y si no, eso es lo que me gusta, dice, y si no, sepas, oh rey, le dijeron,
que no serviremos a tus dioses, ni tampoco adoraremos la estatua que has levantado. Y si no, eso es de la gente que tiene convicción de su Dios. Amén. ¿Quién de nosotros estamos seguros de que vamos a morir un día? Todos vamos a morir. Yo no sé cómo voy a morir. Yo no sé cómo va a morir usted. Si es en un accidente, si es en el mar o ahí en el patio de su casa. Algunos se quedaron dormidos y ya no se despertaron. Qué bonito, ¿no? A mí me gustaría una muerte así. Que yo le diga a mi esposa: te amo, te quiero mucho, mamita, y bueno, chau chau, adiós, y a dormir, se ha dicho. Y ya no se despertó, bien tiesito y frío el cristiano. Ya se fue con el Señor. Qué lindo, gloria al nombre de Jesús. Porque hay personas, hermanos, que llevan un año, dos años en la cama. Ya tiene la espalda todo lastimado porque se quedó postrado por dos, tres años. ¿Conoce personas así? Sí que los hay. Y sabía una cosa que yo supe de un señor que cantaba, tocaba cantos en la iglesia, pero hizo algunas cosas. Por eso es muy peligroso, peligrosísimo, hermano, salir fuera de los caminos de Dios, hacer algo, aleluya, aleluya, algo que a Dios no quiere que se haga. Este hombre estuvo como tres años en cama. Y ese hombre solo vivía maldiciendo a Dios, maldiciendo a la gente, maldiciendo, porque él no podía morir. Él decía: yo quiero morir, ¿por qué no muero? ¿Por qué no me den de comer? Y ni aún así no podía morir. Duró mucho tiempo en cama, peligroso. Pero antes cantaba, antes tocaba un instrumento para el Señor. Cualquiera puede decir: no, no pasa nada, sí. Llegan las consecuencias, y las consecuencias son duras. Así que el Señor tenga misericordia de cada uno de nosotros. Amén, iglesia. Gloria al nombre de Jesús. ¿Por qué me metí yo ahí? Ayúdame, sáqueme de ahí. ¿Por qué me metí ahí? El ejemplo de... No obedecieron al rey, pero sí tenían convicción de su Salvador, de su Señor, de su Dios. Entonces la fe de estos hombres era, aleluya, o la fe de estos hombres en el único Dios verdadero. Amén. Pueden haber muchos dioses, pero solamente hay uno. Usted no lo puede ver. Si le presentan a usted una foto, una estatua, una imagen, entienda que ese no es Dios. Lo podrán hacer bonito, le podrá pintar el cabello rubio o lo que sea, aleluya, que lo puedan formar de lo más lindo que sea, pero eso no es un Dios. El Dios de nosotros, aleluya, ¿cómo lo podemos ver? Lo podemos ver en su creación, como hizo el cielo. Un día que usted tiene ganas de ir al mar, quiere pararse ahí en la orilla del mar y comience usted a ver todo, aleluya, a ver si usted alcanza a llegar o mirar hasta allá más lejos, y usted se dará cuenta, aleluya, quien hizo ese mar es el Señor Dios Todopoderoso. Y no solamente lo hizo, sino que Él caminó también sobre las aguas. Ese es el Dios que nosotros tenemos. No lo vemos, no lo podemos ver, pero Él está con nosotros.